bellas canciones, qué linda música a través de Radio Trasandina Invasión Norteña, un programa que ya tiene varios años, con dos horarios acá en Radio Trasandina 1500 AM. En la mañana estamos muy tempranito, de 6 a 8 de la mañana, y luego en la tardecita también estamos junto a usted para compartir la música del país del norte de 18 a 21 horas. La música, las canciones a esta hora junto a nuestro amigo Max, programando las mejores canciones aquí en Radio Trasandina 1500 AM.

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Queridos amigos, como siempre, la música, las canciones a través de la Radio Trasandina 1500 AM, tu programa. Échele, compadre, está Max ahí la puesta en el aire, eligiendo, seleccionando las canciones que usted quiere escuchar, ¿verdad? Póngale, vamos con la siguiente rola.

Somos Radio Trasandina, 1500 AM. Sí, señor. Una radio que marca presencia en el Valle de la Aconcagua. Grandes saludos, grandes cariños para todos ustedes. Usted que viene de Argentina, cruzando la cordillera, viene internándose a nuestro país y escucha Radio Trasandina. Bueno, le enviamos nuestro cariño y bienvenido a nuestro país. Sigue la música, sigue las canciones, gentileza de Casa Natural de la Aconcagua, en calle Papudo, 155 en la ciudad de Los Andes. 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

Que siga la música, que sigan las canciones a esta hora a través de Radio Trasandina 1500 AM. Saludos cordiales, las Minillas, el Manzano, las Peñas. Saludos para el Llano, para la Plazuela, para Tres Canchas, Juan Rosa, La Orilla, Algarrobo, El Carmen, Catemu, Yayay, Panquehue, El Sauce, Portillo. Oye, bien, pues saludos grandes para toda la comuna de San Esteban. A esta hora junto a Radio Trasandina 1500 AM a través de Invasión Norteña.

0: Ya, llegando al final ya de este espacio, como siempre, agradeciéndole a Casa Natural de la Aconcagua, en la puesta en el aire estuvo nuestro colega Max. Acá en las palabras Jaime Morel, cuate regalón. Les dejamos la grata invitación para el siguiente programa y nosotros nos vamos. Chao, chao, que tengan una excelente jornada.
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1: En Radio Trasandina le indicamos la hora.
3: Las 9:02.
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0: Amigos de Radio Trasandina, a partir de este instante, nuestra emisora silenciará su emisión a través de la amplitud modulada. 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
1: Radio Trasandina AM 1500 le indica la hora.
2: Las 11:01.

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0: Las 11 y 49 minutos.
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Todo eso sin contar el tremendo impacto que me llevé con la historia de la chica del gorro.

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2: Radio Trasandina AM 1500 le indica la hora.
3: Las 11:58.

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1: Hola, hola, ¿qué tal amigos y amigas? ¿Cómo están ustedes? Muchas gracias por estar en nuestra sintonía. Somos Radio Trasandina en el 1500 de la amplitud modulada megahertz para toda la quinta región. Usted que está en San Felipe, está en Los Andes, en Putaendo, está en Viña, está en La Ligua, quiere disfrutar de la música folclórica, le gusta nuestra danza nacional, sintonícenos cada domingo. Estamos desde las 12 hasta las 13 horas, 60 minutos para disfrutar, compartir la música de nuestro país. En la sala máster de sonido nos acompaña nuestro buen amigo Juan Carlos Fenega, en la voz su amigo y servidor Marco Escudero, para acompañarles, para disfrutar, porque ya se viene el 18, quedan pocos días. Usted quiere comerse una rica empanada, usted quiere disfrutar de la chicha, usted quiere disfrutar de un baile nacional, solamente tiene que escuchar nuestro programa. Aquí normalmente entrevistamos a personas ligadas al folclor, a nuestra danza nacional y, lo más importante, cuidar nuestro patrimonio. Vamos a la música, vamos a escuchar La Consentida para comenzar este programa en este día domingo. Usted está en casa, está descansando, está trabajando. Gracias por estar en nuestra sintonía. Para mis amigos, un abrazo cordial, y para mis amigas, un beso tremendo, a través de las ondas radiales y su programa Raíces de mi Tierra.

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1: Ahí estaba esa linda canción. Gracias por estar en nuestra sintonía. Somos una cofradía. Queremos compartir junto a ustedes. Ahora vamos a escuchar una canción que me hizo un gran amigo, Alejandro Balboa, un ex guitarrista de los Ramblers. Esta canción, escúchela.

0: Ahí estaba esa linda canción de mi amigo Alejandro Balboa, que le quedó realmente espectacular. ¿Saben qué, a qué persona tengo acá en el estudio? Es una mujer que tiene sobre su espalda una responsabilidad importante. Me refiero a María Janet Salina Ortiz. Ella es presidenta del Sindicato de Folcloristas, que está ubicado en el epicentro, en la cota cero de la región metropolitana, específicamente al ladito de la Plaza de Armas. María Janet, un gusto saludarle. Muchas gracias por estar en nuestra sintonía.
1: Hola, Marco Antonio. Oye, la alegría es tremendamente mía por estar aquí, por tu invitación. Muy contenta además de poder conocernos al fin, porque era solamente ahí WhatsApp, sí, teléfono, pero ya nos reunimos, ya nos juntamos y para hacer cosas importantes. Feliz de estar aquí en Raíces de mi Tierra.
0: El sindicato de locutores, el sindicato de folcloristas, nació en el año 1954.
1: Un 11 de junio.
0: Sí, en esa época gobernaba Carlos Ibáñez del Campo.
1: Sí.
0: Yo pertenezco al sindicato de locutores. Nosotros estamos el 27 del año 1953. Estamos un año antes.
1: Un año antes.
0: Justo, claro, el día 27 se celebra el Día de los Carabineros. Y nosotros ahí

0: junto a Petronio Romo, a Washington Biondi, comenzó el Sindicato de Locutores Profesionales de Chile, así que los llevamos por un año.
1: Qué buena.
0: Sí. Consulta, el sindicato, ¿cómo se ingresa al sindicato? ¿Qué es el Sindicato de Folcloristas y Guitarristas?
1: Mira, el Sindicato de Folcloristas y Guitarristas es un espacio abierto para todos quienes aman o se interesan por el folclore, por la cultura tradicional, por la música, por el arte.
0: Por difundirlo.
1: Además de difundir, claro, se requiere, digamos, solamente, primero, el respeto por nuestras tradiciones. El estar ahí significa pertenecer a un sindicato donde partió nuestra gran Violeta Parra. Uh-huh. Hay tantos conocidos del folclore, como Víctor Jara, Rolando Alarcón.
0: Ellos fueron los primeros. En comenzar esta aposta del sindicato folclorista.
1: Exacto, no los fundadores.
0: No los fundadores. Los fundadores fueron alrededor de 31, fueron como 31
1: personas, uh-huh. Claro, y Vivanco fue el primer presidente. Hubieron etapas ahí muy, muy importantes durante hartos años, y entre el año 69-71 se consiguió por la misma jefatura, digamos, la misma presidencia del señor Vivanco, la casa que tenemos hoy día, ahí, uh-huh, en Philips 16, segundo piso, que de hecho es tu casa, ¿eh? Cuando tú quieras.
0: Muchísimas gracias.
1: Estamos en el kilómetro cero.
0: Sí, en el kilómetro cero.
1: Lo que tú me decías, no tienes que tener a lo mejor un requisito especial, sino ser parte de un conglomerado de que llene espacios culturales, folclóricos, que vayas a reunión y que participes de alguna actividad del arte. O con guitarra, o con baile, o con exposiciones, o con un conjunto de proyección. No hay una característica específica que te haga ser o no ser socio del sindicato.
0: No hay una exigencia puntual.
1: No, absolutamente.
0: Claro.
1: Hay una inscripción y luego un pago de mensualidad, como en todas partes, y son todos bienvenidos. Esa es la idea, que vamos creciendo, que vamos aunando lazos con otras instituciones también.
0: Consulta, ¿qué significa para usted el folclore chileno? Para usted, personalmente.
1: Para mí, wow.
0: Buena pregunta.
1: Sí, pues abarca harto, porque folclore no es solo bailar cueca, bailar o cantar o tocar una guitarra. Pues, uh-huh. Folclore es esto que nosotros estamos haciendo, folclore.
0: Indudablemente.
1: Mira, es harto, ¿eh? Es grande la pregunta, pero abarca todo. Folclore para mí son las tradiciones, las raíces, es lo que tú vas haciendo diariamente, porque folclore es la costumbre de un pueblo, lo que tú haces a diario, ¿ah? El juntarte con unos amigos a un asado, el celebrar un cumpleaños, el guitarrear con primos, en mi caso. Y para mí el folclore empezó desde, yo creo que desde el vientre. O sea, así de simple. Mi bisabuela, guitarrera de la hoy región del Ñuble, mi abuelita, cantor, mi abuelita paterna,
0: yeah,
1: la doña Petronila del Carmen, sin un nombre, bien, bien de campo.
0: Sí, bien de campo.
1: Sí, ella fue la que vestía a los angelitos. Cuando las guaguitas fallecían en el, yeah, campo, se vestían los angelitos, pues se preparaban, se sentaban en una sillita, también cantaba en los rodeos y la iban a buscar a mi abuela. Mi papá nació en el fondo Nahuel Toro, eran de allá.
0: Ya. Yeah.
1: Y porque mi abuelito fue administrador de ese fondo. Entonces, a mi abuelita la venían a buscar del pueblo para llevarla en carreta, a que mi abuelita cantara. Y adivina con cuál de todos los hijos iba.
0: Con el papá.
1: Con Don Juancho.
0: Sí.
1: Él era el hijo mayor, que en ese tiempo era muy chiquito. Entonces, de los tres hermanos, mi papá fue el único así como que siguió el legado, porque lo llevaban a todas partes. Uh-huh. Pues, él era ahí, mamá, vamos, y hay fotos muy lindas en blanco y negro así, y hay unos papiros escritos que ni te cuento. Cómo es de maravilloso. Nosotros hemos vivido el folclore de una manera íntegra. Para nosotros ha sido muy, muy, muy bonito. Para mí especialmente, porque lo heredé como, mira, estuvimos de aniversario hace poco y vamos en la quinta generación.
0: Oh, qué rico. Estar en familia, compartir aquello, sí.
1: Pero totalmente.
0: Sí. Te hago una consulta, Janet, ¿qué significa para ti ser presidenta del sindicato de folclorista? Porque lo que pasa es que uno postula. Sí. Y postula es una tarea, pero ya cuando está como presidente del sindicato, porque, por ejemplo, yo he entrevistado a muchos cantantes del folclore y todos te conocen.
1: Sí.
0: Todos, y hablan bien de ti, lo que pasa, claro, pero tú eres parte de ellos.
1: Sí.
0: Entonces, pero ahora como presidenta.
1: Mira, para mí es un
0: disculpa, aparte de ser una responsabilidad, también es un honor.
1: Es un honor ser parte de esta directiva, porque uno como presidenta, claro, es la cara visible y todo, pero trabajamos en conjunto con una directiva, con una comisión, con muchas comisiones que te apoyan, que vamos haciendo distintas cosas. El estar de presidenta significa seguir con un legado y hacer presente el sindicato en distintas partes. Uh-huh. Darnos a conocer y explicar de qué se trata. Hay muchos socios. Por ejemplo, el sindicato tiene alrededor, en este minuto, de casi 400 socios.
0: Harto igual.
1: Son hartos.
0: Sí.
1: Tenemos a nivel nacional, pero, por ejemplo, ahora los queremos integrar más a través de las reuniones que sean online. Hay que irse como modernizando.
0: Indudablemente.
1: Y seguir trabajando por el bien de nuestros socios, que nuestra institución siga creciendo. A lo mejor no tanto abarcar mucho, mucho, pero sí con lo que tenemos, hacer un buen trabajo. Eso es lo primordial.
0: Lo fundamental, sí. Entonces son alrededor de 400
1: socios,
0: inscritos. ¿Y cómo se portan los socios con el sindicato?
1: ¿Cómo se portan?
0: Sí.
1: Bien. Hay algunos que de repente, bueno, por cosas de la vida, se distancian un poco, pero vuelven, van, vienen, hacen recesos, pero están. Y uno siempre los tiene que recibir.
0: De los artistas que están actualmente... que se van a presentar en Fonda en distintas partes del país, por ejemplo la Sigrid Alegría, ¿ella pertenece al sindicato de folcloristas?
1: Sí, estuvo inscrita, o sea, es socia del sindicato.
0: Sí, porque su papá tenía un grupo folclórico, ella fue la primero era como animadora, porque yo también la entrevisté, era como animadora, después hizo un curso de canto, baila lindo la cueca chora y es muy simpática, y ahora tiene un grupo que se llama Sigrid y los Claveles, y donde está también su hijo que toca la guitarra.
1: Es maravilloso.
0: Maravilloso.
1: Entonces, ahí también hay un legado.
0: Sí.
1: Como hay en el sindicato, hay harta gente que están, por ejemplo, que fueron abuelos, nietos, siguen hijos, todo. Claudio Constanzo también es uno de los seguidores ahí, de su abuelo, de Tello Mena, que es muy, muy conocido. Y hay hartas cosas ahí bonitas. Hay grupos folclóricos, por ejemplo, La Herradura es un conjunto que pertenece al sindicato y que está papá, mamá, hermanos, nuera.
0: La familia, o sea, completa.
1: Es como la familia completa.
0: Ah, qué interesante.
1: Es que así se trabaja, sí. De repente.
0: ¿Cómo es la relación de la SCD con ustedes?
1: Mira, en este minuto nosotros estamos... Yo estoy recién asumida.
0: Sí, lo sé.
1: Así que tenemos una reunión pronta ya con los dirigentes, con Rorro, pero hemos compartido...
0: Rorrito es muy simpático, ¿eh?
1: Es un sol. Y Durán también, que él ahora es el que está, digamos, a cargo, es el peso pesado. Pero nos hemos encontrado en distintas partes y ya en la próxima semana ya tenemos una reunión con los directivos de la SCD como directiva nueva.
0: Una de las directoras también es la Gloria Simonetti.
1: Sí,
0: ella es donde anda, está ahí con la SCD, ¿no? Ella es una persona que la respalda. Yo he estado en muchas oportunidades con ella, está en la SCD. He ido a ver artistas que me invitan y la verdad que la directiva siempre está ahí, ¿eh? Siempre respaldando a sus artistas.
1: Siempre.
0: Yo he ido como 12 veces y siempre de las 12 veces está el Rorro, está la Gloria Simonetti, están muchos integrantes apoyándolos.
1: Oye, y Mario Rojas también, pues siguiendo a todas las actividades. Nosotros estuvimos ahí invitados a los 60 años de los Guasos de Algarrobal y ahí estaban todos.
0: Ah, qué fundamental.
1: Bueno, y el sindicato también está.
0: Que es lo fundamental. Estamos en vivo y en directo a través de las ondas radiales de Radio Trasandina 1500 de la amplitud modulada. ¿Usted sabe lo que significa la amplitud modulada con la frecuencia modulada? La amplitud modulada cuando la radio no se escucha al 100% como las FM, pero pasa entre medio de nosotros. Un ejemplo, esta radio se escucha hasta en Mendoza, se escucha en Santiago, en distintos lados. En cambio, las radios de frecuencia modulada, un ejemplo es la radio Bio Bio, se escucha acá en Santiago súper bien, pero usted ya va para la parte de chicureo, va hacia los Andes y ya se pierde la onda. Es ahí la diferencia de la radio, de la amplitud modulada. Recuerde, estábamos cada domingo de las 12 hasta las 13 horas en la sala máster de sonido Juan Carlos, en la voz su amigo y servidor Marco Escudero, para acompañarles y disfrutar nuestro folclore. Estamos con María Janet Salinas, presidenta del Sindicato de Folcloristas. ¿Te gusta que te digan María o Janet? Porque la mayoría te conoce por Janet.
1: Sí, mira, me da lo mismo, pero ¿ya? Está bien, no, María Janet. Mi padre me decía, oye, aquí es una infidencia, de aquí no sale. Uh-huh. Siempre era Janet o Janecita, pues fui hija única.
0: La regalona.
1: Sí, un poco. Un poco. Hasta hoy día. No están los papás, pero sigo siendo como regalona. Sí. Oye, claro, siempre Janet, pero cuando uno así como que se portaba medio complicado, era María Janet, venga para acá. Así como que uno sabía. Pero no, mira, me dicen María Janet, da lo mismo. Pero Salinas Ortiz siempre.
0: Vamos a la música, vamos a disfrutar Tai Bailando una Morena con los hermanos Campos. Los hermanos Campos llegaron acá a nuestro país, es decir, a nuestra ciudad Santiago, en la época del año 1940, porque lamentablemente Santiago es Chile. Ellos pueden difundir su música en sus regiones, pero no es lo mismo. Es decir, lo hacen de alguna forma para disfrutar la música, pero si quieren vivir de ella, tienen que venir a Santiago, porque aquí están la mayoría de las radios, los canales de televisión. Por ejemplo, entrevisté a Monte Aguilino, él es de Yumbel y está directamente, vive acá en Santiago, porque de Santiago lo ocupa como plataforma para salir al país. Porque de alguna forma, porque aquí están las agencias, aquí están las productoras, aquí están la mayoría de las radios más importantes que salen. La Pudahuel sale directamente satelital a todo Chile. La Bio Bio tiene casas radiales en todo Chile, pero normalmente aquí en Santiago son donde ellos firman los mayores de los contratos. Consulta, ¿el folclorista es apoyado por el gobierno, por los gobiernos en general?
1: Generalmente sí. Depende, porque hay proyectos, tú puedes postular a proyectos. Uh-huh. Y hay harto. Hay autoridades, hay gobiernos comunales que les llaman, o gobiernos regionales, que sí apoyan mucho el folclore. Uh-huh. Hay otros que no tanto, pero en general, cuando uno hace las cosas bien, tiene el apoyo. Yo creo que sí, que la cultura igual, a lo mejor falta, nunca es suficiente. Uh-huh. Para apoyar el folclore, porque siempre dicen que el folclore es el pariente pobre. A lo mejor no sale o no vende culturalmente para llevarlo a lo mejor a un canal de televisión abierta, pero hay muchos canales, así como hay muchas radioemisoras como donde estamos, como la donde trabajo, donde voy yo los días sábados.
0: Eso es consulta. ¿Cómo se, tú tienes un programa radial que se emite a través de la Radio Universidad de Chile, ¿cierto?
1: Sí.
0: ¿Y cómo se llama ese programa?
1: Sabia y Raíz.
0: Sabia y Raíz.
1: Folclor chileno.
0: ¿Cuántos años tiene en el aire ese programa radial?
1: Se bautizó en agosto de 1990 con el nombre Folclor Chileno. Lo ingresó mi papá.
0: Ah, tiene hartos años.
1: Mi papá inició, sí,
0: Oye,
1: nosotros siempre contamos esto, porque esto fue como jugando, fue como una anécdota en realidad. Porque mi papá en ese tiempo pertenecía a la Corfolchi, que era la Corporación de Folclor Chileno. Y él fue invitado, lo iban a entrevistar para hacer un programa de folclor, y resulta que iba en vivo y el entrevistador no llegó. Entonces Bernardo Aguilera, que en ese tiempo fue, que lo recuerdo con mucho cariño, que para descansé, él estaba en los controles y le dice a mi papá, oiga, y bueno, tenemos que sacar el programa, yo tengo música folclórica, ¿usted podrá hablar algo de folclor? Claro, le dijo Juancho, sí, no hay problema. Y fue tan entretenido, y dijo una cantidad de décimas, adivinanzas, payas, y sabes que le gustó al director y siguió. Y así partió el programa.
0: Ah, qué bueno.
1: Todo es en agosto.
0: Sí.
1: El nacimiento de él, el nacimiento del programa, el mes del folclore, todo. Y así partió.
0: Mantengo la información que el día domingo, es decir, hoy día de nuestro programa, tú vas a tener una, ¿cómo se llama? Se va a celebrar en la parroquia de Italiana, que está en la calle Bustamante.
1: Sí, un ratito más, las 3.
0: A las 3 de la tarde. Es decir, ¿es una misa o van a celebrar el aniversario del programa?
1: Mira, todos los años nosotros hacemos una misa de Acción de Gracia, que es una misa chilena, con el nombre del programa, del cual se está haciendo desde el año 1. donde participan nuestros corresponsales, que es Luchito Espinosa, que le mando un abrazo inmenso, porque es un gran compañero de labores, de actividades. Y la misa siempre la hizo también desde el año 1, quien fuera el capellán de los folcloristas y guitarristas de Chile, el padre Enrique Contreras, que hoy a sus 90 y tantos
0: va a ser
1: y partner de Don Juancho, mi amigo, su confidente, eran partner los dos. De hecho, el padre es como que viene en el ADN nuestro, porque casó a mis papás, en las bodas de oro, bautizó a nuestros hijos, a la nieta. Él es parte de la familia y siempre está pendiente, escucha el programa. Y lamentablemente, porque ha estado bien delicado de salud, hoy día no va a estar con nosotros, pero va otro padre que también conoció a Don Juancho. Oye, y esa misa es cantada a la chilena por las valdivianas. Llegaron anoche. Y hoy día ya a las 3, un ratito más, ya van camino a la parroquia italiana. Ellas cantan la misa chilena y después, al término de la misa, nosotros repartimos el pan amasado con toda la gente que vaya, porque el cura lo bendice. Y después de la misa, al término es un año, o sea, una cueca por cada año de programa. Así que al término de la misa, 36 cuecas sin parar, con el conjunto de la Herradura y con las voces de la Ribera.
0: Ah, qué entretenido.
1: Es una fiesta.
0: Sí, espectacular, te felicito. ¿Qué piensas tú de Juanito La Ribera? Es un destacado locutor,
1: pero
0: profesional. ¿Pero qué es? Porque te lo saco a colación, porque él es un hombre que siempre ha apoyado el folclore nacional. Tuvimos la oportunidad de premiarlo en el Palacio de la Moneda para el Día del Locutor, ya tiene 87 años, y también tuvimos oportunidad de premiarlo acá en la Plaza de Armas el Día de los Cuequeros, 4 de julio. También le entregamos un regalo y el cariño de la gente, porque él siempre, durante 7 años, animó el Patagual, y aparte siempre en Canal 13, y también estuvo en el Canal 9 en aquella época, él siempre ha apoyado el folclore nacional.
1: Mira, yo creo que él es un ícono de esto, de la locución, que le gusta el folclore, que se viste de guaso, tiene buena percha, es re entretenido él, así como también el recordado Jorge Rencoret.
0: Sí, también.
1: Él fue muy amigo de mi padre también, y cómo no nos vamos a acordar cuando decía chilenazo.
0: Tal cual.
1: Eso, chilenazo.
0: Sí.
1: Yo creo que Juanito La Ribera también, pues es un gran personaje, no solo en la locución, como dices tú, en los festivales, le gusta el folclore, y ahora está apoyando mucho. Están ahí muy amigos con Jorge Yáñez, con el Bigote Villalobos.
0: Sí.
1: Hay un grupo ahí muy humano de personas, y que además lo pasan re entretenido.
0: Disfrutan mucho. Él vive acá en Pomayre. Yo tuve la oportunidad de estar en la casa de él. Incluso le hicieron unas cuecas. Tiene un cassette que se lo hicieron en el año 67. Le hicieron una canción a Mario Kreuzberger, Don Francisco, a César Antonio Santi. Le hicieron una canción a él, a Juan La Ribera, a Javier Miranda, como a 8 locutores de la época, a Freddy Juve. Y me dijo: ven a mi casa, tráeme el cassette. Aquí Juan Carlos nos va a ayudar a modernizar esas canciones. Pero son puras cuecas chilenas para destacados
1: para
0: locutores de Tita Arévalo. Locutores de aquella época.
1: Mira.
0: Ya, pues, y estuvimos en la casa, y es verdad lo que dices tú. Él se junta con muchos folcloristas.
1: Sí, pues, sí. En las redes sociales.
0: Y hacen asadito, disfrutan, porque él tiene una parcela inmensamente grande.
1: Pero eso es parte del folclore.
0: Sí.
1: Esa es la cultura, esas son las tradiciones, eso es vivir lo nuestro.
0: Sí.
1: Nosotros hacemos folclore con mi esposo, tú, siempre.
0: Uh-huh. ¿Ustedes bailan cueca? ¿Por qué te lo pregunto? Porque yo conozco folcloristas que no bailan cueca, no les gusta. Yo pertenezco estoy en una academia que se llama Anacuche, Amigos de la Cueca.
1: Mira, nosotros
0: que está Ramón Campos.
1: Ese como, yo la canto y la toco, yo la toco y la sé. Yo no sé cómo haría tantas cosas a la vez, y no es chiste. Sí, pues nosotros bailamos cueca.
0: ¿Pero qué cueca? ¿La cueca chora, la cueca tradicional?
1: Mira, la cueca es una sola, tú la bailas
0: como
1: la sientes nomás. Por ejemplo, si está contando, no sé, el Maigüén de Los Ángeles, tú sabes que no puedes a lo mejor no puedes caminarla ni bailar así una cueca urbana. Pero también si tocan, no sé, los choros del puerto, también uno tiene que salir a bailar, y a lo mejor no la va a bailar tan agachadita como la cueca campesina. Pues te vaya adaptando, depende de...
0: Indudablemente.
1: Depende de, pero es lindo bailar.
0: Sí. A mí me encanta bailar cueca. Mira, ¿sabes cómo llegué a la cueca yo? Fui a presentar a un amigo que se llama Emanuel Asmar, que él canta tango, tiene 22 años, canta realmente fabuloso, y él iba a participar a un campeonato internacional a Puerto Rico, y me dijo, Marco, ¿hay alguna posibilidad que me vaya a presentar? Sí, pues fuimos como cuatro locutores, Marco Antonio Guzmán, que hace un programa de tango, fuimos con varios locutores, y yo lo presenté, y ahí se me acercó Ramón Campos, que es parte de nuestro programa. Me pasó una tarjeta, le grabé un comercial, animé el Día de los Cuequeros, y me quedó gustando toda la gente que bailaba. Y pues yo sabía bailar cueca tradicional, lo que uno le enseñan en el colegio. E ingresé a la academia a disfrutar, y lo he pasado, pero muy bien. Me encanta.
1: Es que es muy bonito, además.
0: Me encanta.
1: Se lleva, es eso de sentir, por ejemplo, que tocan una cueca y, sí, y que ganas cuando andas sola, o de repente mirar para el lado, que quién te va a sacar, quién uh-huh. te va a sacar a bailar.
0: Sí.
1: O si tienes muy chora, ya nomás, pues sacáis el pañuelo y invitáis a alguien, oye, bailas cueca.
0: Yo no ando con el pañuelo, mira, el caso puntual mío, mira, ando con el pañuelo. Y aquí Sandrita, con los amigos que están acá en el estudio, ellos también pertenecen a la Academia de Amigos de la Cueca, y Sandrita está del año 2017, ya lo baila, pero espectacular, pero siempre está presente. Ella es parte del inventario de Anacuchi, siempre está ahí. Entonces, y uno va aprendiendo, porque yo cuando comencé a bailar la cueca, Janet, verdad que la pata izquierda la tiraba para la derecha, nada, y ahora no, ahora bailo, pero me falta indudablemente agregarle mi cosecha, pero ya sé bailar la cueca, que es lo fundamental.
1: Pero dime que no te alegra así el espíritu, el alma, cuando viene una cueca y estás a nosotros como experiencia, cuando fuimos a... Nosotros hemos traspasado fronteras y cuando de repente en el no sé dónde, en tantas partes, en el Club de Yate, por ejemplo, un ejemplo,
0: yeah,
1: estábamos en el Club de Yate de Mendoza y nosotros con mi esposo tuvimos que bailar una zamba. Uh-huh. Y sabes tú que nos preparamos para bailar la zamba y entregarla a ellos y una compañera de baile que es la Pancha Fritis, que fue una ex Coyahue, cantora maravillosa. Ella tocó la samba con nuestro amigo Roberto Avendaño, que es el acordeonista de nuestro grupo, entonces con pura guitarra y bombo, y nosotros nos preparamos para presentarla ahí. Jamás de los jamases imaginamos que cuando dijimos, bueno, ahora, y estaba lleno, el Club de Yate Mendoza estaba lleno, dijimos, bueno, ahora vamos a cantar un pie de cueca, que tú sabes que un pie de cueca son tres cuecas, porque simula la patita del gallo o la gallina. Eso es un pie de cueca. Cuando gente dice, ay, vamos a bailar un pie de cueca, bueno, no, son tres cuecas. Entonces dijimos, vamos a tocar un pie de cueca, por los que quieran salir a bailar, así como animosamente, dijimos, va a bailar una pareja o dos. Nos encontramos con la sorpresa que salieron todos, mi viejo, salieron todos a bailar cueca.
0: Qué rico, qué entretenido. O sea, linda experiencia.
1: Qué lindo, maravilloso, sí. Maravilloso.
0: Yo estuve hace como 3 meses en Mendoza y estuve en la, ¿cómo se llama? En las termas de Cachauca. Y había un folclorista, pero argentino, y empezó a ¿cómo se llama? A cantar cueca chilena. Y yo bailé, pues, y no bailó una persona, me pasó
1: la
0: lo mismo.
1: Cuyana.
0: Sí, bailaron muchas personas, ¿no? Lo disfrutamos, lo pasamos muy, muy, muy bien.
1: Oye, ahí está, pues, ellos tienen la cueca cuyana, que uh-huh. es más lenta. Es entre la sama cueca y entre la cueca. Es uh-huh. como, es como ahí, está intermedio. Pero la cueca argentina, la cueca cuyana, es muy bonita, es muy valseada, es una forma muy especial que tienen ellos.
0: Oye, la relación de Argentina con ustedes, el sindicato folclorista de Argentina con ustedes, ¿hay una relación?
1: Mira, no sé. Estamos ahí, pero lo que sí sé, que cuando uno dice, no, los argentinos, mira, a veces malamente en distintos festivales que hemos visto en la televisión, uno dice, Argentina, y empiezan
0: a pifiar, sí.
1: En el ámbito folclórico no es así.
0: Y otra cosa.
1: Nosotros tuvimos la oportunidad, yo, de acompañar a mi papá muchas veces fuera de Chile, y especialmente en Argentina, hay un festival en Caucete. Hay un festival que se hace también en San Juan. Ajá. Uh-huh. Y sabes que cuando presentaban a los chilenos, a los grupos folclóricos, era una ovación, sí, era muy bonito.
0: Y un respeto.
1: Además, aún haciendo, por ejemplo, Chiloé, Norte, Centro, y eso, muy respetuoso. Mi papá actuó muchas veces y yo tuve la dicha, el placer de haberlo acompañado ahí a actividades, pero el argentino recibe muy bien el folclor chileno. Ahí vamos a averiguar, vamos a pegarnos un viaje fuera para ver qué pasa con el sindicato. Pero yo tengo muchos amigos de... Aires de Buenos Aires, que es un grupo de chilenos que hace folclore en Buenos Aires. Y tengo una muy buena comunicación con ellos, así que por ahí vamos a intentar hacer algo.
0: Qué fundamental. Estamos a través de las ondas radiales de Trasandina, 1500 de la amplitud modulada en nuestro programa Raíces de mi Tierra. Oye, me encanta el nombre, Raíces de mi Tierra.
1: ¿Por qué Raíces de mi Tierra?
0: Porque me da satisfacción, no sé, estaba en un minuto. Como estaba en esto de la cueca, yo siempre grababa comerciales y leía noticias y hacía programas de música del recuerdo, Julio Iglesias. Y un amigo mío, Marco Antonio Guzmán, que hace un programa de tango, me dice: Marco, ¿por qué no hace un programa folclórico? Y entró el bichito y me quedó gustando. Me empecé a estudiar, empecé a disfrutar de la, ¿cómo se llama?, de la Violeta Parra, de Patricio Mann. Empecé a hablar, a indagar de los hermanos Campos. Y me acuerdo la primera vez que hablé con usted, yo le dije: Violeta Parra, y usted me dijo: pero Violeta Parra no es la única folclorista, pero es como la más conocida.
1: Sí,
0: indudablemente,
1: totalmente.
0: Es como la más conocida. Y ahí comencé con esto y me encantó el nombre, y ha ido creciendo de a poquito.
1: Si buscas folclor chileno, en el caso nuestro, que el programa es Savia y Raíz del Folclor Chileno, porque es la savia que nace de la tierra,
0: sí, ¿cierto?
1: Si tú levantas una piedra y ves que hay 1, 2, 10, 20, y que son escuelas de la gran maestra Gabriela Pizarro. Tú sabes que Gabriela Pizarro fue una gran folclorista, madre y esposa fue de Héctor Pavés Casanova, y de esa relación salió este lindo hijo que es Héctor Pavés Pizarro hoy día, que es como mi hermano. Yo soy su hermana chica, y él siempre decía que él tenía dos papás, uno en el cielo y uno en la tierra. Su padre, Héctor Pavés, había fallecido, y el otro padre que tenía acá era Juan Bautista Salinas, o Juancho. Lo fue a ver en su lecho de muerte, le cantó, y cuando mi padre falleció, él tuvo que viajar afuera y estaba, fue como muy triste eso, pero seguimos súper unidos. Él ha sido también una parte importante del folclore chileno. Si tú hablas, había partido como por el neofolclore, pero empezó él a dedicarse a recopilar todo el trabajo que hizo en los años 60, en los años 70, Gabriela Pizarro con Héctor Pavés, cuando viajaban con esas máquinas gigantes a grabar a Chiloé. Y ha sido muy bonito, por ejemplo, de ahí también el conjunto Millaray, el conjunto Ancahual, son conjuntos que están ahí todavía vigentes. El grupo Payal con Don Osvaldo Jaque Figueroa, que es un maestro recopilador, investigador, cultor de danzas tradicionales maravillosas, y que a sus casi 90 años aún está vigente haciendo cosas. Tú nombrabas a los hermanos Campos.
0: Sí.
1: Y los hermanos Campos fueron socios del sindicato. Eleodoro falleció primero, después Marcial. Y la hija.
0: Sí, pues la Cecilia Campos.
1: Sí, es socia del sindicato. Sí. Había estado ausente por pegas, por cosas. Uh-huh. Siempre ahí haciendo folclore. Hoy regresó al sindicato.
0: ¡Ah, qué bueno!
1: Es súper lindo. Es súper lindo porque es lo que hablábamos hace un rato.
0: Yo la quería entrevistar. Lo que pasa es que era amiga mía. Tenía su teléfono. Me robaron mi teléfono. Y indudablemente que nos quedan todos los contactos.
1: Yo le compré. Parto, pues, los contactos.
0: 100%. Lo otro, la música folclórica de la Isla de Pascua, ¿ustedes son parte también de aquello? Pues yo tengo una amiga que es locutora y dueña de una radio en la Isla de Pascua, que vamos a hacer enlace, vamos a comenzar con este programa ya, lueguito.
1: ¿Lueguito? ¿Pacarate o no, el apellido?
0: Sí, no me acuerdo el apellido, pero lo tengo ahí, pero sí, la conocí acá en Santiago, en la reunión de la Archi, y nos hicimos re amigos, y me dijo: Marco, me encantaría que este programa pudiera salir directamente a la Isla de Pascua. ¿Cuál es la relación que tienen ustedes con la Isla de Pascua?
1: Nosotros específicamente, así como familia, harta.
0: ¿Verdad?
1: Harta, sí. Mi papá fue compadre. Bueno, a mi papá tuvo la dicha de entrevistar en ese entonces a la presidenta del Consejo de Ancianos, que era una señora que tenía 102 años y estaba más lúcida que tú y yo. Y hablaba mucho y entrevistaba. Y ellos, tú sabes que los pascuenses usan de todo el abecedario solo 16 letras.
0: Nada más.
1: Nada más que 16. Un hombre, por ejemplo, yo voy a contar la anécdota, cuando mi papá la entrevistó, ella le hizo muchas preguntas, lo pasaron re bien, y después le dice ella: porque toro no abran así como toro chiquitito, de repente. Entonces le dijo: ¿y usted cuántos hijos tiene, don Juancho? Y mi mamá dijo: no, yo demuestro un botón, le dijo a la presidenta del Consejo de Ancianos. No, yo demuestro un botón, una sola hija, y mire qué belleza. Ah, es linda la niña, pero un hijo que da solo un hombre a nosotros no nos sirve. Nosotros cambiar hombre, tener harto hijo. O sea, sí. Oye, y Petero Bacho, el director de Manurere, no sé si tú ubicas el conjunto Manurere.
0: Sí, sí, lo conozco.
1: Fue el que estuvo con Lorena y ganó el Festival de Viña.
0: Sí.
1: Antes, un año antes que nosotros estuviéramos con el Caballito de Metal, Manurere ganó el Festival de Viña con Lorena, con el Rapa Nui, mi amor.
0: Sí, sí, sí, me acuerdo esa canción. Fue muy, de, muy oreja
1: Ignacio,
0: en,
1: Ignacio
0: en la. En, sí, fue entonces, muy oreja en la radio.
1: Muchos decían que era una canción polinésica, qué sé yo. Lo mismo nos pasó el año siguiente cuando por ahí algún jurado dijo que la guaracha no era folclore, que la guaracha no se bailaba en el campo y que. Y por eso nosotros quedamos clasificados entre los cinco, pero no recibimos ni un premio. Pero fue la canción más oreja de ese año.
0: Sí.
1: Mucha gente cree que el Caballito de Metal ganó. Oye, pero volviendo a lo de Isla de Pascua, Petero fue director de Manurere desde los inicios. Él ya falleció, lamentablemente, muy joven. Y él fue compadre de mi papá. Él, todo lo que yo aprendí de Isla de Pascua, se lo debo a él.
0: Ahí
1: se
0: está.
1: Lo debo a él, porque la maestra Margot Loyola lo tenía a él como un ícono, como un fiel representante. No siendo pascuense, Petero no era pascuense.
0: Ah, no era pascuense.
1: Pero lo bautizaron allá y a los 8 días de nacido se fue para allá. Uh-huh. Se lo llevaron.
0: Oye, Janet, ¿la idea de repente de tener un representante del sindicato de folcloristas en la Isla de Pascua?
1: Lo teníamos.
0: ¿Lo tenían?
1: Profesor. Pero ahora su hija está en contacto con nosotros, María Taurama, Macho Pacarati, que ella es nuestra ahijada, es nuestra todo. Sí, nosotros tenemos un contacto muy lindo con los isleños.
0: Claro, porque ella me contaba que un ejemplo allá, nace mucha gente tocando guitarra, hacen mucho folclor.
1: Entonces,
0: y no se difunde, por eso te preguntaba por la Isla de Pascua, porque yo a mi juicio como locutor, que llevo muchos años trabajando en radio, pensé que no estaba esa relación de ustedes con el sindicato de folcloristas.
1: Así como relación con el sindicato, ahí ves que estaría esta niña, que es la socia, digamos, pero si tú hablas de música pascuense, hay muchos grupo. Hoy hay encuentros folclóricos en todas partes, en Puente Alto, en Maipú, porque antes se decía que solamente San Bernardo era la capital del folclore por el
0: tal
1: Festival
0: cual.
1: Nacional.
0: Uh-huh. Hoy es
1: Maipú, hoy es Quinta Normal, hoy es Puente Alto, hoy es La Florida, uh-huh. Hoy es Santa Cruz, hoy es La Caleta en Valparaíso. O sea, y tú vas a algún evento, algún encuentro folclórico, algún aniversario, Y hay en todas partes un grupo pascuense. De hecho, nosotros somos muy amigos con Cristian Jaque, que es el secretario general de CIOF Chile. CIOF es Corporación Internacional de Organizaciones de Festivales Folclóricos. Y ellos hacen también actividades y llevan a grupos pascuenses de distintas partes del país. Estuvimos en el último encuentro en Chiloé.
0: En Chiloé.
1: Y se hizo un encuentro con la Universidad de Tarapacá, con gente de acá, de Santiago, con el Taller Calahuala, con pascuenses. Se hace un trabajo lindo. Sí, la Isla de Pascua está muy bien catalogada aquí. Hay muchos grupos folclóricos. Y de Manurere, claro, y de Manurere salieron muchos jóvenes que ahora son directores de esos grupos y que además bailan sabiendo. No es que tú bailes el sau-sau y muevas las manos, no. Significa que cada cosa es liorana, es bienvenido, es un lenguaje.
0: Es un lenguaje corporal.
1: Es maravilloso.
0: Sí, espectacular.
1: Es maravilloso.
0: Sí, el otro día, porque yo me gradué como cuaquero aquí en Maipú, por Anacuchi, y ahí hubo un grupo pascuense que eran de la comuna de Maipú, parece. No me acuerdo la comuna en el minuto, pero bailaron espectacular.
1: Sí, sí.
0: Tú ves las mujeres cuando empezaron a salir los hombres, ahí todas adelante con su celular.
1: Hoy ya.
0: Y después nos tocó a nosotros.
1: Hoy salen con pintados así como para los rituales. Ya no escuchas el sau-sau.
0: No.
1: Ya no, po.
0: No.
1: Ya no, ni el Ateara Manurere, nada. No, tú ya ahora escuchas ya las canciones más tradicionales de ellos, las han traído para acá, así es muy bonito.
0: Qué entretenido. Recuerda, estamos con Janecita, presidenta del Sindicato de Folcloristas. Me encantaría que nos presentara alguna canción. ¿Qué canción te gustaría escuchar en este programa?
1: Oye, pero son tantas, a ver.
0: Pero hay que elegir una.
1: Acordémonos de los Gutiérrez. ¿Tú has oído hablar de la familia Gutiérrez?
0: Por supuesto que sí.
1: ¿Ah? ¿De Granero?
0: Sí.
1: Un conjunto granero podría ser.
0: Ya. Entonces vamos a disfrutar música del grupo Graneros. Acá en su programa Raíces de mi Tierra. En la sala máster de sonido, Juan Carlos Venegas. En la voz, su amigo y servidor, Marco Escudero. Disfrutemos esta canción y retornamos en este su programa Raíces de mi Tierra.

0: Qué linda canción, ¿eh? Bueno, la eligió muy bien.
1: No te digo. Sí. Oye, ahí también, pues, Gutiérrez está súper enfermo, está delicado de salud, ya tiene sus años. Uh-huh. Ahí vino Mira Gutiérrez, que es también una de las vocalistas de... ¿cómo se llaman estos chiquillos que son fueron un ícono también? Bueno, está la Pauli, que es hija de Mira Gutiérrez y sobrina, con los Graneros del Rey. De ahí salieron también los Grillitos de Granero. Ahí, sí. Ahí es una familia. Uh-huh. Es una familia folclórica.
0: Lo otro, ¿cómo se llama? La cueca de Chiloé. Esa música, ¿ustedes tienen contacto con ellos, con grupos de música, de la música de Chiloé, de esa parte de Puerto Montt, de Puerto Varas? Oye, ahí
1: cuando tú me preguntas, nosotros, mira, está mi esposo aquí, acompañándonos hoy día, o sea, es que para mí, para nosotros, como familia, nosotros hemos tenido la dicha, yo creo que, por el folclor, por el programa, por mi padre, hemos conocido de lo de norte a sur y de mar a cordillera. Esto, cuando tú hablas de Chiloé, para nosotros es como...
0: Es parte de su casa.
1: Es como el ADN, es como, claro, nosotros tenemos muchísimos amigos.
0: Ya. Yeah.
1: O sea, empezamos yendo hace más de 30, como 35 años a Chiloé, yeah. Pero nosotros fuimos una experiencia distinta. Nos fuimos caminando, mochileando. Pensamos, en ese tiempo estábamos en Valdivia y queríamos ir a ver a mi papá. Se ríen, me hace. Entonces estábamos recién casados, llevábamos. Y nuestro hijo mayor se había ido, estaba chiquitito y se había ido con mis papás de vacaciones, se lo llevaron ellos. Entonces nosotros estábamos en Valdivia y en ese tiempo no existía ni celular, o sea, mi papá creo que tenía uno, pero era como ladrillo, esas sí, cosas grandes. Y no había tarjeta tampoco, no habían estas cosas que hay ahora tan modernas de sacar plata en un cajero, no, nada de eso. Y estábamos en Valdivia y me bajó el amor por mis papás, por regalona. Entonces le digo yo a mi esposo, no, yo quiero ir. Me dice, pero Janet, si dejamos toda la plata en Laja, estábamos en Los Ángeles y habíamos ido a Valdivia. No, yo quiero ir a Chiloé. Entonces le digo a mi cuñada, ¿tienes un mapa, por favor? Y claro, me dice, ya busco el mapa, un dedo. Valdivia, le digo a mi esposo, mira, Valdivia, Chiloé, queda a un dedo de distancia, vámonos caminando. Y nos fuimos caminando. ¿Verdad? te juro nunca pensé, habíamos caminado más que Kung Fu. Oye, pero fue bonito porque además ya el llegar a Paro, el cruzar el canal de Chacao, o el llegar a la isla, es como que, y entre eso, mágicamente, era verano, lluvia, sol, calor, pasáis a pedir agua y nos dieron las campanas de pera, o sea, hasta la gente
0: muy amable del sur,
1: ahí,
0: sí.
1: Y de ahí comenzamos una relación muy bonita con amigos. Hoy tenemos amigos en Curaco de Vélez, en Aitui, en Keilen, en altas partes, pues íbamos y en nuestra casa. La última vez fuimos 26 días y nos quedamos cortos.
0: Wow.
1: Así que es muy bonito, es muy bonito. Para nosotros el folclore nos ha dado muchas satisfacciones como familia.
0: El folclore con los mapuches.
1: Mira, ahí también tenemos gente, ¿no? Si ¿no?
0: Sí, pero cortito, lo que pasa es que el otro día entrevisté a Titín Molina, y Titín Molina, él tiene un lazo importante con los mapuches, incluso está grabando una canción en italiano, pero esa canción es en mapuche, que ahora ya parece que está viajando, la verdad que viajaba esta semana a Italia, y me tocó entrevistarlo, yo lo conozco hace muchos años, es una Biblia.
1: Él es, exacto. Exacto.
0: Es una Biblia, tiene una relación con los mapuches espectacular.
1: Aparte de que él es filósofo.
0: Sí,
1: entonces,
0: estudió filosofía, es profesor también.
1: Él es un hombre enteramente arraigado con las costumbres mapuches. Las costumbres, el idioma. De hecho, cuando falleció mi papá, él vino, él viajó. Porque nosotros, él me conoce de chica, nosotros, sí, pues, íbamos a su casa, que es un museo, y dieron que transformar en un museo, en Maturana.
0: Sí.
1: Y él cantó el Gracias a la Vida en mapuche, el Mapudungún.
0: Yeah.
1: Entonces hizo un libro.
0: Aquí también nos cantó en vivo.
1: Sí.
0: No, pero interesante, me gustó.
1: Sí.
0: Quedó la pregunta en el tintero. ¿Cuál es la relación del sindicato de folcloristas con los mapuches que cantan folclor? Porque hay muchos que cantan folclor.
1: Es como te digo yo, pues, todo es bienvenido. Nosotros, hay un video muy bonito de Lautaro, que está en el Sindicato de Folcloristas, él era socio. Entonces tenemos que retomar porque que hay socios que llevan y que traen al Sindicato de la Cultura Mapuche también. Entonces eso está también en nuestros escritos, en nuestros socios, la cultura mapuche. Como te digo, estamos recién empezando, vamos a rescatar muchas cosas nuevas, muchas sí. cosas importantes, pero de todo, ¿eh? De todo, de norte, sur, mar, cordillera, todo.
0: Antes que se termine mi programa, porque nos quedan como 4 o 5 minutos, ya, si tuvieras al presidente de la República enfrente, ¿qué le pedirías para el sindicato, para los folcloristas en general?
1: Mira, no sé si para el sindicato, pero le pediría...
0: Para los folcloristas en general.
1: Le pediría que se pusiera la mano en el corazón y que viera que la cultura tradicional chilena, que el arte, que todo lo que es arte en general, y con esto abarco circenses, actores, músicos, poetas, payadores, conjuntos, folclore, que le diera un poco más auge y que tuviera el apoyo económico que realmente las instituciones necesitan como para salir adelante. Que el folclore está más vivo que nunca, que somos un país culturalmente rico y que todas las autoridades, no solo el presidente de la República actual, sino que todos los que vengan de ahora en adelante,
0: los gobernadores, alcaldes, intendentes, todos, que ellos son fundamentales.
1: Todos, ellos son fundamentales, lo que tú has dicho, para que se pueda dar a conocer esto. Es eso lo que uno pide básicamente, que el folclore no sea olvidado, que el folclore siga vivo, que se vuelvan a rescatar lo que se ha perdido y que ojalá el Ministerio de la Cultura y las Artes no corte ese lazo que hay para que los folcloristas o la gente del ambiente artístico pueda seguir haciendo proyectos y que les resulten y que salgan para que esto no muera. Para todas las generaciones que vienen por detrás, que son muchas, muchas, muchas, y mucha gente joven que quiere rescatar esto, que no solamente tú los ves en el Cuecas Mil de las 12 de la noche hasta las 3 de la mañana, hay muchos conjuntos folclóricos, hay talleres, hay agrupaciones como Tierra Chilena, que tiene más de 50 integrantes, que estuvimos la semana pasada en su misa de los 63 años, que Sergio Rodríguez ya falleció, pero ellos siguen, sus hijas siguen al mando de esto con una cantidad de bailarines y músicos, así que pedirle a todas las autoridades que apechuguen ahí con el folclore.
0: Y lo último, Yanecita, ¿qué le recomiendas a la gente para este 18 de septiembre?
1: Oye, que bailen harto, que lo pasen regio, pero que se cuiden. Sí. Nada más, a comer hartas empanadas, después se pondrá a dieta y a escuchar música folclórica. Eso es fundamental, poder estar ahí, porque es como la época de los folcloristas.
0: ¿Cierto? Es como el veranito San Juan.
1: Así que, claro, a los empresarios, a la gente que quiera contratar...
0: A las municipalidades, a los particulares.
1: Folcloristas, claro, que hagan todo. Mira, yo agradezco eso que estamos terminando el programa. Yo quiero agradecer todo el apoyo de todos nuestros socios, a ti especialmente que me invitaste al programa, a todos los socios del sindicato. Vamos a hacer un trabajo en conjunto con todos los integrantes de esa bonita institución a la que represento. También dar gracias a Dios por todos los momentos bellos, por los dolorosos, y a mi familia, que los amo y que sin ellos, sin mi esposo, mis hijos, la nieta, no seríamos nada. Y me quiero despedir diciéndote que yo amanezco con la aurora, venciendo la oscuridad.
0: ¿Verdad?
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0: Muchísimas gracias, Yanecita. Estuvimos con la presidenta del Sindicato de Folcloristas. Yanecita, la verdad es que lo pasamos muy bien. Son 60 minutos de programa y pasaron muy rápido. Muchas gracias. Cuenta siempre con nuestro programa y también con el Sindicato de Locutores Profesionales de Chile, porque yo lo represento, soy su director. Cuando necesites, a tu entera disposición. Es importante que nos ayudemos, tanto los locutores como los folcloristas. Somos parte fundamental de nuestro país y de nuestro pueblo. Y de esta forma damos término a este su programa Raíces de mi Tierra a través de Radio Trasandina. Recuerde, 1500 de la amplitud modulada megahertz. En la sala máster de sonido, Juan Carlos Venegas. En la voz, su amigo y servidor, Marco Escuder. Nos encontramos el próximo domingo. Un beso para mis amigas y un abrazo cordial y un apretón de mano para nuestros amigos. Damos término a este su programa Raíces de mi Tierra.

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De esta manera, llegamos al final de una nueva edición de Raíces de mi Tierra. Agradecemos sinceramente su compañía y el cariño con que nos acompañan en cada emisión. Desde Radio Trasandina de los Andes, les llevamos lo mejor de nuestras tradiciones, nuestra música y nuestra identidad nacional. Este programa fue una producción y conducción de Marco Antonio Escudero, con la valiosa participación de Ramón Campos Campos, director de Amigos de la Cueca. Los invitamos a reencontrarnos en una próxima edición para seguir disfrutando de las raíces que dan vida a nuestra tierra y a nuestro folclor. Esto fue Raíces de mi Tierra. Muchas gracias por su sintonía. Que tengan una excelente jornada y que ¡viva Chile!

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